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1: Feliz arranque de semana para todos, ¿eh? Ay, es un placer, pues, encontrarles allí estacionados en la frecuencia del 102.1. Bienvenidos sean, quédense y, bueno, pues, sigan escuchando cada éxito que tenemos desde muy temprano. Los que se han quedado con nosotros, muchas, muchas, muchas gracias. Siempre es un placer, siempre es un placer encontrarlos allí. Y ya lo saben, nuestro WhatsApp listo y disponible para leerlos y también para, escucharlos. Para aquellos que quieran mandar su nota de audio, nos encantará. Ok, 271-259-0091. Ay, Dios mío, qué cosa el día de ayer. No. Yo la verdad no soy, o sea, no le voy a ningún equipo. No tengo un jersey definitivo, no tengo una hinchada a la que me le uno. Pero ayer, señores, yo fui simple y sencillamente mexicana. Y me duelen las piernas y me duelen los músculos como si yo hubiera jugado. ¡Qué horror! Y yo ahora, o sea, justamente he entendido a todos aquellos seguidores, aquellos fanáticos y aquellos que le van a un equipo. Y ustedes sí la sufren siempre. Ustedes sí, vaya. Bueno, pues yo voy a seguir al equipo mexicano, porque si jugaron así ahora, yo creo que vaya. El nivel deportivo va a subir y vaya, pues se va a mejorar. ¡Ay, Rafa Márquez! Bienvenido como directivo técnico. ¡Qué cosa! ¡Qué barbaridad! Y saludos a todos aquellos que se quedaron sin uñas. Saludos al Lobo, se quedó sin uñas. Es más, ya no pudo resistir los últimos 6 minutos. Mejor se fue, se echó al sillón para no mirar más. Yo de pronto pensé un momento así, como que yo ya no quiero mirar. Ya nada más me dicen cómo quedamos. Le dije, no, aguanta. Que esto es un hecho histórico. Y acuérdense, ¿de aquí a cuántos años? ¿4 años? ¿Sí? ¿5 años? 4 años, vamos a decir. ¿A dónde andábamos? Justamente en la presencia del 5 de julio. Un día histórico. ¡Ay, señores! Hay fiesta porque estamos con vida. Estamos arrancando semana. Espero que les vaya muy bien. Y nosotros arrancamos como Gustavo Lima lo marca. 102.1, éxito todo el día.

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5: 6 de la tarde, 18 minutos.
6: La temperatura es 26 grados.
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3: La temperatura es 26 grados.
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4: El lunes, ¿cómo le hacen para, por supuesto, ay, Dios mío, enfrentar la jornada? ¿Qué es lo que hacen? Consejos, consejos, díganos. Ver las cosas con actitud, más que todo, las cosas con actitud, mirarlas, ¿no? Saludos al diseñador Víctor García. ¿Cómo vas, Víctor? ¿Ya terminaste o no? Dice, con trabajo, vamos por la segunda y tercera parte. No, hombre, ya para terminar el miércoles, ¿ok? Perfecto, vamos, vamos. A paso lento, pero seguro, ¿no? No, no, hombre, ¿cuál es ilusión? Pues sí, ¿qué te digo? Caramba. Adelante vamos, adelante vamos. Ay, qué cosa. Ya mejor ni hablemos, pero se agradece, ¿no? Se agradece porque, pues sí cambió, sí cambió el juego, sí se vio distinto. Cambiamos de algunas cosas que antes se argumentaban, ahora son otros argumentos más. Pero bien, la verdad es que hicieron un buen trabajo los chicos. Y no somos, bueno, no somos ni técnicos ni... Ni 100% pues sabedores de cómo se debe de llevar a cabo el juego en la cancha, pero lo que dejaron ver los chicos de la selección fue buena. Vamos y vamos a seguir creyendo en ellos y que esto vaya mejorando. Ni siquiera nos imaginábamos que íbamos a pasar a octavos, entonces hay que agradecerlo. Con el tema de la célula que explota y Caifanes, ok, hasta noche callada nos encontramos entonces. Mientos, Víctor. Saludos, Alberto. Hola. Muy buen arranque de semana también para ti. La canción de la Bausch, Be My Lover. Ok, va, con todo gusto, Alberto. Pásala bonita y gracias por estar en contacto. Aure, ¿qué tal? Viento de Caifanes, escuchamos aquí en Dos Ríos, familia Paz Franco. Saludos para ti, muchas gracias, bonita tarde. Siempre es un placer poderles acompañarle, chicos, siempre es un placer. Vámonos con peticiones musicales y suena justamente Caifanes, la célula que explota. 102.1.

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17: 6 de la tarde, 46 minutos.
18: La temperatura es 26 grados.
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1: Es que así es como se debe de sentir la energía en lunes. Sí, sí, sí. Así como cuando no queremos hacer algo, pero tenemos que hacerlo, entonces tenemos que hacerlo con ánimo y con actitud, señores. Sí, sí, sí. Oigan, pues ya, ya. El que andaba por allí perdido, ya se... ya mostró una de tantas caras. Hablamos de El Sol de México. Captaron a Luis Miguel en Ciudad de México tras los rumores sobre su delicado estado de salud. Así que si usted no podía dormir justamente porque no sabía nada de Luis Miguel, pues ya, ya. Paloma Cuevas, su pareja, iba acompañando a Luis Miguel semanas después de que surgieran esos rumores sobre esa presunta cirugía cardíaca. La visita del cantante habría estado relacionada con un compromiso profesional y de acuerdo con pues periodistas, el intérprete llegó la noche del miércoles a bordo de su avión privado y tras aterrizar se trasladó en helicóptero a un hotel ubicado sobre el Paseo de la Reforma, según lo que se comunica. Y bueno, pues esto dice que pues está bien, ¿no? Aunque las condiciones climáticas y el operativo de seguridad impidieron obtener imágenes del artista, pues aseguran que el motivo del viaje habría sido la grabación de un comercial, lo que indicaría que Luis Miguel entonces pues sigue haciendo sus actividades de manera regular. Así que ahí anda, bien y completo. Así que escuchamos a Luis Miguel a través de Globo 102.1.

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1: Siete de la noche, 2 minutos.
0: La temperatura es 26 grados.
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6: 7:18 p.m.
0: La temperatura es 26 grados. 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
1: Siete de la noche, 22 minutos y ha empezado a llover. Un poco de lluvia ha llegado a refrescar a esta zona centro del estado de Veracruz. Saludos a todos los amigos taxistas, a todos los amigos que andan a bordo del automóvil a manejar con cautela. Habrá tiempo después para hacerle caso a, pues, al teléfono mientras no esté usted estacionado y mientras no esté usted en tierra segura. No responda. Mire que la persona que le mande un mensaje, le haga una llamada y no comprenda que usted va manejando en ese momento, no lo quiere, No lo quiere. Porque quien queremos a las personas le decimos, no estás estacionado. Porque si no, ¿cómo para qué? ¿Por qué? Están detrás del volante. Lo que importa es que anden bien y seguros, ¿ok? Saludos al lobo. ¡Mua! Besos al lobo. Saludos, dice por aquí. Pues yo no califico, como de decepción. Murieron en la raya, algo que no se había visto antes. Y arriba México, sí, que arriba México, que arriba esté siempre, siempre. Y que Miguel Ángel, muchas gracias por tu opinión. Y justamente lo que creó la selección durante su desempeño en esta gran justa deportiva, pues que se vea como un ejemplo, que cuando queremos nos unimos y se puede pensar en positivo, se puede irradiar pues decisión, cosas bonitas y que nos regalen goles, ¿no? Así que bueno, yo creo que a partir de esto, mira, la selección mexicana, ¿no? Pues será otra, es otra. Y bueno, pues aquellos que dicen, como el lobo, que está súper orgulloso de haber vivido los tres mundiales, pues qué padre, ¿no? Y vamos por el otro mundial. ¿Cuántos años tendremos? Pero ahí estaremos viéndolo y disfrutándolo. Ay, pero qué nervios, caramba. Nah, hombre, tú ya sabes, Víctor. Gracias, Víctor. Siempre tan atento también tú. Oigan, pues, de más información que está aconteciendo en el mundo del espectáculo. George Clooney va a recibir el León de Oro por su trayectoria en el Festival de Venecia en este año. ¿Qué tal? Este actor, actualmente George Clooney, hablamos claro, tiene 65 años y será galardonado con el León de Oro en premio, este premio, por toda esta carrera, ¿no? En la 83 edición del Festival de Cine de Venecia, que se va a celebrar del 12 al 12 de septiembre en este año. Es lo que se ha informado el día de hoy de parte de la organización. Y al aceptar el premio, Clooney pues afirma: he vivido muchísimos momentos extraordinarios en Venecia. El Festival de Cine de Venecia es sin duda mi festival favorito. Y recibir el León de Oro es un inmenso honor. Probablemente también signifique que me estoy haciendo mayor, pero no pasa nada. Mientras que el director del certamen, Alberto Barbera, ha declarado que en su triple rol como actor, director y productor, George es un artista completo y carismático, apasionado y original, que ha transformado una profunda vocación en una de las parábolas más luminosas del cine contemporáneo. Bien. Ay, George Clooney, pero si tú, a ti le da, lo único que te ha hecho es lo de a los vinos. Lo que los vinos, usted ya sabe. Usted complementelo, por favor. Así que bueno, y los que tenemos la oportunidad de que el tiempo pues avance, es porque miren, tenemos chance de poder seguir viviendo, disfrutando. Nos volvemos clásicos, señores. Clásicos. Vamos con buena música. 102.1. 102.1.

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5: Siete de la noche, 34 minutos.
6: La temperatura es 24 grados.
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18: 7 de la noche, 49 minutos.
0: La temperatura es 24 grados.
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19: 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Yo no sé cómo la pasaron el día de ayer en familia. Uy, ¿qué tal la reunión? ¿Quién fue el que lloró allá en el grupo de los amigos? ¿Quién es el que berrió en el grupo de la familia? ¿Quién es el que de plano no aguantó los nervios y mejor se fue? Se fue porque qué difícil, qué nervios. Y cuántos gritos, ¿no? ¿Cuántos? ¿Quién está más que afónico por tanto grito? Oye, hablando de los clasificados, la clasificación de Inglaterra a los cuartos de final de la, pues, de esta Copa de este 2026 dejó una baja y de manera inesperada para el conjunto europeo. El mediocampista Jordan Henderson sufrió una fractura. Esto en el brazo izquierdo durante los festejos posteriores al triunfo de su selección sobre México, lesión que lo va a dejar fuera del resto del torneo. El incidente ocurrió justamente al finalizar el encuentro disputado entre, pues, estos dos grandes, Inglaterra, que vence 3-2 al tricolor para avanzar a la siguiente ronda. Mientras, pues, celebraba con sus compañeros, Henderson intentó brincar una de las vallas publicitarias colocadas alrededor del terreno de juego, pero perdió el equilibrio y cayó de forma aparatosa y se lesionó. Y tras ser atendido por el cuerpo médico, el futbolista fue sometido a estudios que, pues, confirman una fractura en el brazo izquierdo, por lo que quedó descartado para los compromisos restantes de Inglaterra, pues, en esta Copa. ¡Ih, qué cosa! ¡Qué locura! ¡Qué tontería! ¿De qué manera, caray? ¡No, no, no, no, no, no, no! ¡Qué doloroso! En fin, Sol está en Tijuana, está pues empezando su labor, así como todos de nosotros, muchos de nosotros, mejor dicho. Y bueno, pues hasta ya te mandamos saludos con excelente buena música, con Pose, Daddy Yankee, sí, todos juntos, bueno.

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2: Y nos vamos con excelente buena música. Vámonos, vámonos a esa parte romántica de la programación del 102.1. Sí, tenemos Noche Callada en un instante.

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1: 7:59 p.m.
5: La temperatura es 24 grados.
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Una linda forma de callar el miedo, justamente, es con música. Bienvenidos sean a este espacio musical de Noche Callada. Sean todos bienvenidos a este lunes 6 de julio, deseando por supuesto que juntos disfrutemos de esta buena música, totalmente en vivo desde la Avenida 13, entre calles 8 y 10, en Córdoba, Veracruz. Bienvenidos sean y por supuesto, sean parte de la programación. ¿Sabes? La línea romántica lista para escucharte, para leerte. 271-259-0091. Formas de callar el ruido mental con música. Y para dedicar también. Así que solicita ese tema musical para que esta persona sepa hoy que estás pensando en ella, que estás pensando en él. Y envíale de viva voz un pensamiento para decirle que lo amas. Gracias y que estás con ellos. Así como nosotros, le damos la más cordial de las bienvenidas a esta emisión de lunes de Noche Callada. Rosa Gerard.

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4: 8 de la noche, 20 minutos.
5: La temperatura es 24 grados.
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Desde la cabina de Globo 102.1, en esta noche callada, mandamos cordiales saludos a toda la gente que disfruta de este bonito programa que noche a noche, de 8 a 10 de la noche, tenemos para todos ustedes. Saludos a toda la gente que vibra, que no hay que empujarla, que no hay que decirle que haga las cosas, sino que sabe lo que hay que hacer y lo hace. Nos agrada y saludamos a toda esa gente con capacidad de medir consecuencias de acciones. La gente que no deja las soluciones al azar. Saludos a la gente justa, con su gente y consigo misma. Pero que no pierda de vista que son humanos y que se pueden equivocar. A nosotros nos encanta saludar a toda la gente que piensa que el trabajo en equipo, entre amigos, produce más que los caóticos esfuerzos individuales. Saludos a la gente que sabe la importancia de la alegría. Saludos a la gente sincera y franca, capaz de oponerse con argumentos serenos y razonables a las decisiones de un jefe. A la gente de criterio, a la que no se avergüenza de reconocer que no sabe algo o que se equivoca. Saludos a la gente que al aceptar sus errores se esfuerza genuinamente por no volver a cometerlos. A la gente capaz de criticar constructivamente y de frente, a estos se les llaman amigos sinceros. Saludos a la gente fiel y persistente que no desfallece cuando de alcanzar objetivos e ideas se trata. Gente como ustedes que se compromete a lo que sea, ya que con haber tenido esa gente cerca de nosotros, nos sentimos bien retribuidos y nos encanta dedicar estos temas musicales a cada uno de ustedes. Así que saludos a todos en este buen arranque de buena semana, que así será y nos irá sensacional. Saludos a Víctor Hugo. Hola, Víctor, muy bonita noche. Con todo gusto. El tema de Ricky Martin, el fuego de noche, nieve de día, listo, está en un instante, ¿ok? Así que saludos. Alberto, saludos también para ti, que ya escuchamos el tema de Barbra Streisand, de Woman in Love, mujer enamorada. Saludos. Saludos a Elisa, que también ya ha hecho su petición musical, Solo él y yo, de Pandora, en un instante. Y a Víctor García, que sigue elaborando con la compañía de todos nosotros. Así que saludos. Pásala sensacional. Te escucho acá en Mendoza, una canción, una de Luis Miguel, Yo que no vivo sin ti. Ok, con todo gusto. Con todo gusto. Allá en Mendoza, que nos reciben, con todo gusto vamos a buscar el tema musical para poder complacerle. Ok. Y saludos por aquí, dice la canción Alejandro Sanz, La silla donde te espere. Buscamos el tema Ángel. ¿Te parece? Mientras tanto, arrancamos con esta petición. Esto es Ricky Martin, Fuego de Noche, Nieve de Día y Noche Callada.

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2: Ocho de la noche, 34 minutos.
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4: La temperatura es 23 grados.
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8: 8 de la noche, 50 minutos.
1: La temperatura es 23 grados.
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3: La temperatura es 23 grados.
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A todos los que nos acompañan en esta noche callada, deseando que les vaya muy bien. A los que nos dejan acompañarles a bordo del taxi, del Uber, y ahí donde están, en su centro laboral, gracias por recibirnos una noche más. Feliz arranque de semana, lunes 6 de julio. Leonor, ¿qué tal? Bonita noche, hola. Dice Leonor que hay cosas hermosas en lo diferente, que todos luchan por seguir modas, por integrarse a grupos donde tengan el mismo gusto, por igualar el ritmo de la vida de alguien más y alcanzar semejanza en aquellos que admiran. Pero la verdadera esencia de una persona está en lo que hace diferente al resto. La belleza de ser útil, porque lo maravilloso realmente no encaja en lo normal. Qué bonito, muchas gracias. Gracias por estar en contacto y gracias por solicitar tu tema. Aquí está, coleccionando canciones en voz de Camila y Noche Callada.

El veracruzano de Gustavo Lara, con el tema de Aliento con Aliento, a través de Esta Noche Callada. Gracias por estar en contacto. Recuerda que la línea romántica 271-259-0091. Gracias a la gente que se reporta, gracias a la gente que, por supuesto, nos envía líneas románticas y a los que, por supuesto, también solicitan sus melodías. Saludos. El tema de La Cima del Cielo, de Ricardo Montaner, con todo gusto lo buscamos. Saludos a ti que nos escribes. Y Sol sigue en la frecuencia de este espacio allá en Tijuana. Buenas noches. Hola, ¿puedes mandar saludos a mi sobrinita Toris, que es mi persona favorita? Muchas gracias, de parte de su tía Sol. Bonita noche. Oye, pues, Doris, ya sabes, tía dice que eres la preferida. Qué padre. Saludos a todas las tías y a toda la gente que se pone en contacto en Esta Noche Callada. Recuerda que lo puedes hacer de viva voz, así que nos puedes enviar tu nota de audio saludando a esa persona tan especial. En la cima del cielo, de Ricardo Montaner. Así que nos vamos con ese tema musical en Esta Noche Callada al 102.1.

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5: Nueve de la noche, 33 minutos.
6: La temperatura es 21 grados.
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1: De la noche, 38 minutos.
2: La temperatura es 21 grados.
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1: Alex Ubago con el tema de Sin Miedo a Nada en esta noche callada. Saludos para ti que disfrutas de cada melodía y de los que están todavía por llegar esos éxitos románticos a esta noche callada. La pregunta en esta noche de lunes es: ¿qué tanto valoras el instante? Debes recordar que la vida es tan frágil que a veces olvidamos que lo único seguro es el hoy, el ahora. Hoy respiramos, reímos, abrazamos, pero mañana no tenemos garantías. Por eso no guardes amor en silencio, ni cariño en espera. No vivas a medias, ni te aferres al orgullo. Atrévete a amar con locura, a equivocarte sin miedo, a perdonar con el alma y a dejar huellas que hablen de lo que fuiste. Cada error enseña, cada lágrima limpia y cada abrazo sana. Lo que importa no es cuánto duremos aquí, sino la intensidad con la que vivimos cada instante. Así que disfruta, vive, sonríe y comparte. Berlín, Take My Breath Away en Noche Callada.

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4: 9:50 p.m.
1: La temperatura es 21 grados.
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3: Gracias por este arranque de semana a tu lado, con tus temas musicales, con esas dedicatorias y además acompañándote en el inicio de esa semana que nos irá de manera próspera y exitosa. Deseo que tú llegues pronto a casa, ya faltando poco tiempo para que termine tu jornada laboral, a los que están arrancando con la misma, bueno, pues que sea exitosa, que sea próspera y que salga como tú lo has planeado. Buenas noches absolutamente a todos. Y recuerden que hay que vivir los instantes. Hay que conocer el valor del mismo. Porque es tan frágil que a veces olvidamos que lo único seguro es el ahora. Yo soy Rosa Ojeda. Linda noche a todos. Que sea una noche llena de tranquilidad, de relajación y, por supuesto, reparadora. Linda noche. Yo soy Rosa Ojeda. Un abrazo fuerte. Mañana en punto de las 8 de la noche, en una emisión más de Noche Callada. Hasta mañana.

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6: 10 de la noche, 8 minutos.
7: La temperatura es 21 grados.
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Pero qué gusto estar de nueva cuenta aquí contigo, frente a ustedes, a un lado de ustedes, entre ustedes, contigo. Así que bueno, buena tarde, oye, buena tarde, buena noche. Oigan, ¿cómo la pasaron el día de ayer? De nervios, ¿no? Ay, ay, ay, ay. Y a lo mejor no eres futbolero y a lo mejor ni siquiera te apasionaste tanto como otros más, pero sí, sí, esta euforia, esta efervescencia, yo creo que sí, sí fue de las que pues se compartieron, de las que pues nos invadieron, ¿no? Así que bueno, pues lo bueno de los mexicanos es que sabemos levantarnos y sabemos continuar y sabemos disfrutar cuando es momento de. Sean bienvenidos todos los melómanos nocturnos. Nos toca a nosotros darle ese servicio a la gente que pues está laborando a esta hora, parte de la noche, de la madrugada. Así que vamos a darle ritmo a esta noche como debe de ser. A todos los melómanos nocturnos, buenas noches, aliados, pero del rock and roll, del buen género, de los buenos éxitos. Sean bienvenidos, Sol, bienvenido Gabriel, bienvenida Laura, bienvenida Silvia, bienvenidos todos, bienvenido tú. Yo soy Roxanjera, hasta las 12 de la noche, éxitos todo el día, claro, en Global.

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0: Diez de la noche, 18 minutos.
1: La temperatura es 21 grados.
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1: 10 de la noche, 31 minutos.
0: La temperatura es 21 grados. 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
1: Nosotros con excelente buena música, Besos de Ceniza, Timbiriche. Oye, la que la sigue pasando muy bien y por supuesto acercándose a todos sus seguidores es Madonna. Madonna que se sigue refrescando día con día. Madonna que siempre estará en la cabeza. Y a la cabeza, y además sabes que dando el ejemplo a muy buenos artistas, pero también artistas jóvenes. Madonna ha lanzado Confessions 2, que es su 15º álbum de estudio. La superestrella Madonna, bueno, pues llegó a la gala del Met en el Museo Metropolitano de Arte de Nueva York y, bueno, pues ella feliz lanzando ese 15º álbum de estudio, que es la secuela de Confessions on a Dance Floor, que en el año 2005 se presenta. Así que la producción ha sido muy bien recibida, la crítica lo ha calificado como su mejor disco en 2 décadas. La cantante ha vuelto a colaborar con Stuart Price, que es el coproductor y coautor de su álbum anterior, en ese disco de Dance Pop, compuesto por 16 temas. Martin Garrix, Circo y Andrew Watts también han colaborado en Confessions 2, que cuenta con la participación de Sabrina Carpenter, con Stoma y la hija de Madonna, que es Lola León. El álbum va acompañado de un cortometraje musical de 10 minutos titulado Confessions to the Film, dirigido por Torso. Así que Confessions 2 supone el primer álbum de estudio de Madonna desde Madame X en el año 2019, así como su regreso a Warner Records. Rolling Stone y Variety y el periódico The Guardian lo han calificado como su mejor álbum en 2 décadas. Madonna actualmente tiene 67 años y ha saltado a la fama a principios de la década de los 80s con éxitos como Holiday, Like a Virgin, conocida por traspasar los límites y por su imaginería provocativa. La obra de Madonna ha influido en multitud de artistas y lo más sorprendente e interesante es que nadie, absolutamente nadie, ni siquiera ha rayado un poco en toda la trayectoria, ni mucho menos la música, ni la manera de cómo se refresca en su vida Madonna para seguir haciendo lo que tanto le apasiona, que es la música. Vogue es Madonna en los éxitos de Globo 102.1.

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0: 10 de la noche, 47 minutos.
3: La temperatura es 21 grados.
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Y vaya que seguimos con buena música y con las dedicatorias para Gian y Maron Arenas, para Oli y Carlos que nos están escuchando siempre en frecuencia a través de Globo 102.1 y los grandes éxitos para ti en Globo.

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3: Once de la noche, 4 minutos.
4: La temperatura es 20 grados.
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5: Una sola hora nos resta. Bueno, 55 minutos para ser exactos. 11 de la noche, 5 minutos. Y bueno, saludos a toda la gente que nos está siguiendo, a los que nos siguen a través de internet, gracias. A través del Instagram, gracias. A través del Facebook, a través del TikTok. Bueno, aparecemos en redes sociales. La cosa nada más es que nos sigas, que nos busques. Globo Córdoba 102.1. ¿Ok? Sí, perfecto. Así que nos encantará. Y bueno, cuando hagamos los en vivos, también nos encantará que nos comentes y que nos compartas. Eso también nos encantará. Sol bailando y disfrutando de los temas musicales. Gracias. Y bueno, la noticia dicen, dicen, la han llamado ya la boda del siglo. ¿Crees que sea para tanto? Y es que entre Taylor Swift y el americano, bueno, deportista de fútbol americano, Travis Kelce, bueno, pues se han casado. Y nada más y nada menos que en el Madison Square Garden en Nueva York. Así que, bueno, pues felices todos por saber que esta pareja pues ha llegado al altar, un evento muy especial que fue aprobada por la Oficina de Permisos de la Ciudad de Nueva York, según un portavoz del alcalde Sora Madmani, y varias personas familiarizadas con los planes confirmaron que la boda sí se llevó a cabo, que hubieron 100 invitados que asistieron a este recinto para celebrar de manera previa a las 18:30 minutos, bueno, más bien 18:30 horas, ¿no? Una cena de ensayo íntima, ¿puedes creerlo? Y bueno, pues felices muchos seguidores de Taylor, porque dicen, ¡ya se casó! ¡Ahora sí se casó! Después de tantas relaciones que Taylor tuvo y que bueno, pues no había llegado el amor a tal grado como lo que aconteció ya pues hace unos días con deportista. Y bueno, pues ya por fin casada Taylor Swift. Y bueno, pues qué bien, ¿no? Padrísimo. Además que dicen que la novia y el novio fueron diseñados sus trajes por Christian Dior. Y Hugh Couture y su diseñador Jonathan Anderson, zapatos hechos a medida por Christian Louboutin. Ups. Ella lució joyas de Cartier. Y la boda entre la superestrella de la música y el jugador de fútbol americano, pues celebraron, entre fanáticos y curiosos, ¿no? Que pues no podían creerlo. Muy ostentosa, ¿no? Demasiado ostentosa. Yo solamente miro algo entre esas fotografías y no habla la envidia, Lo digo, no habla la envidia, pero la que está más que enamorada, la que está más que sorprendida y la que no puede dejar de abrazar y besar al deportista es Taylor. ¡Qué padre! Eso es recíproco. Y que vivan por muchos años felices. ¡Wow! ¡Qué padre! Por muchos matrimonios de esa manera. Vámonos con esta gran tema musical, Dr. Alban, Is My Life. Éxitos todo el día. 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
2: 11 de la noche, 17 minutos.
3: La temperatura es 20 grados.
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Saludos a los chicos de Comisión Federal de Electricidad, a nuestros chicos que nos dan luz. Sigan trabajando, a los chicos de Limpia Pública también, muchos saludos. A los que estén haciendo guardia en algún lugar, saludos chicos. Y bueno, que quieren un tema musical para no dormirse. O sea, ¿y los otros entonces? ¿Será esta? ¿Bailamos? Sí, así suavemente. 7, 2, 1, éxitos todo el día.

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4: 11 de la noche, 34 minutos.
5: La temperatura es 20 grados.
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1: A los que van a seguir trabajando en esta madrugada, decirles que la mínima será de 18 grados centígrados. Es lo que va a marcar el pronóstico del tiempo. 18 grados centígrados. No, no se ve lluvia. Y por supuesto, pues ya por la mañana empezará a subir la temperatura. La máxima para nuestro martes 7 de julio será de tan solo 26 grados centígrados. Se verá muy nublado nuestro martes y bueno, por ahí como que de pronto se va a querer solamente asomar el astro rey. ¿Habrá lluvias? Sí, según esto, a partir de las 3 de la tarde. 3 de la tarde y de allí, bueno, pues así dice el pronóstico, así se ve, así lo marca. Y luego lee mañana, bochorno, bochorno. Parecía que se iba a venir una tormenta, o sea, moridas, marca moridas. Pero no, de verdad que fue muy leve, al menos en esa zona centro, no sé, en otros lados a donde nos están recibiendo, no sé cómo les marcó. Pero bueno, tranquilo y relajado está, ¿no? Saludos a Chava, 465, Chava. Qué bueno que andas allí escuchándonos. Muchas gracias. Nos encanta. Pues vámonos con buenos músicos, con buenos ritmos, con buenas voces y con buena actitud. El símbolo 1, 2, 3. Éxitos todo el día.

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5: 11 de la noche, 48 minutos.
6: La temperatura es 20 grados.
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8: Temas musicales que solicitan allá en Río Blanco, Lale. Aquí está tu tema musical, The Killer Song. 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

Gracias a todos los aliados de la noche por dejarnos acompañarle. A todos aquellos que nos llevaron de aquí, de allá y para acá. Gracias, amigo taxista. Gracias a los amigos de las Ubers y saludos a todos aquellos que, bueno, pues estuvieron trabajando durante ese turno, al igual que una servidora. Y bueno, la invitación es para que mañana, a punto de las 6 de la mañana, recibas a Potter Garrido en tu local, en tu casa, en tu automóvil, en la calle, donde quiera que lleves a Globo, porque tiene muy buenos éxitos. Y por supuesto, a las 7 de la mañana, M Noticias, para que estés informado de manera objetiva, oportuna y veraz. A los que se van a quedar trabajando, buen resto de turno, chicos. Que les vaya sensacional y al término de regreso, bueno, pues que vayan derechos y seguros a casita. Gracias, Cari. Gracias, Chava. Gracias, Pepe. Gracias, Silvia. Gracias absolutamente a todos. Y nos vemos con buena música. A las 12 del día llega Meli Morales, para que a las 6 de la tarde me entregue el turno a mí y yo me quede contigo hasta las 12 de la noche. Así que bonita noche. Un gusto haber arrancado la semana con ustedes. Que les vaya sensacional. Y bueno, nunca carguen, por supuesto, pues con un cambio diferente musical. Quédense con Globo 102.1. Tenemos éxitos y tampoco cambies de gusto. Por supuesto, radiofónico. Yo soy Luz Ojeda. Así de gracias. Hasta mañana.

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1: Doce de la noche, 33 minutos.
2: La temperatura es 20 grados.
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2: Una de la mañana, 2 minutos.
3: La temperatura es 19 grados.
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0: 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Una de la mañana, 32 minutos.
1: La temperatura es 19 grados.
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1: Dos de la mañana, dos minutos.
2: La temperatura es 18 grados.
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1: Dos de la mañana, 31 minutos.
2: La temperatura es 18 grados. 102.1.

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2: Tres de la mañana, 4 minutos.
3: La temperatura es 18 grados. 102.1

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8: 5 de la tarde, 33 minutos.
9: La temperatura es 23 grados.

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2: 5 de la tarde, 49 minutos.
3: La temperatura es 23 grados.
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0: Ya nos vamos a despedir en este momento. Gracias, te necesito todos los días de 12 a 6 de la tarde aquí, bien puesto con toda la energía, con los oídos bien conectados a Globo y con la actitud para compartir tú y yo e interactuar diariamente. Así que espero que tengas una linda tarde-noche y sigas disfrutando de la buena música de Globo. Te dejo en compañía de Rose Ojeda para que sigas disfrutando de linda música. Déjanos seguir siendo el soundtrack de tu día. Besitos azucarados.
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2: 6 de la tarde, 3 minutos.
5: La temperatura es 23 grados.
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6: Ya en la cabina. Hola. ¿Qué tal? Linda tarde. Excelente, buena tarde, señores. Tenemos éxito. Seguimos con ellos. Yo ahora me quedo contigo hasta las 12 de la noche. Meli, mañana, 12 del día, la puedes escuchar. Y bueno, mientras tanto, seguimos con más en Globo para ti.